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5: Amigas y amigos, comenzamos el programa de hoy con un popurrí de grandes éxitos de la zarzuela de la mano del maestro Luis Cobos y su orquesta. Luis Cobos, nacido en Campo de Criptana, Ciudad Real, en 1948, es músico, compositor y director de orquesta español. Actualmente es presidente de la Entidad de Gestión de Artistas, Intérpretes o Ejecutantes, por su sigla AIE, y presidente de la Academia Latina de Grabación, de Latin Recording Academy. El material que compartimos pertenece a uno de sus registros fonográficos dedicados al teatro lírico español, titulado Encantados.

0: Hemos escuchado una selección de célebres melodías de zarzuelas por Luis Cobos y su orquesta. La zarzuela Luisa Fernanda es una comedia lírica en tres actos de Federico Moreno Torroba, 1981-1982, quien llegó a realizar una memorable presentación en el Teatro Solís de Montevideo. El libreto de la obra pertenece a Federico Romero Sarachaga y Guillermo Fernández Yoiturralde. Fue estrenado en el Teatro Calderón de Madrid el 26 de marzo de 1932. Era la cuarta zarzuela de Torroba y su primer gran éxito. Por ser empresario, músico y compositor, Torroba dio un gran impulso al teatro lírico español. Luisa Fernanda lleva más de 10.000 representaciones, según algunos recuentos. La acción de esta zarzuela comienza en la ciudad de Madrid durante el reinado de Isabel II, en los momentos previos a la Revolución de 1868, y termina en una casa extremeña tras el destronamiento de Isabel II con La Gloriosa. La obra narra la historia de amor entre Luisa Fernanda y su novio Javier, soldado leal a la corona, un romance que se mantiene inquebrantable pese a la interposición de la duquesa Carolina. El primer acto tiene lugar durante los momentos finales del reinado de Isabel II. El hacendado extremeño Vidal Hernando y el coronel de Húsares Javier Moreno pretenden a Luisa Fernanda, pero no solo están enfrentados por asuntos amorosos. Vidal es un liberal y el segundo es monárquico. Luisa está enamorada de Javier, pero también tiene una rival, la duquesa Carolina. En el segundo acto, viendo que Javier prefiere a la duquesa para ir de verbena, Luisa acepta la propuesta de matrimonio de Vidal. Ahora la enemistad entre ambos hombres es absoluta. Ha tenido lugar el levantamiento contra Isabel II y Javier es derribado de su caballo por el mismo Vidal, que es apresado por las tropas liberales. Luisa, sin embargo, le salvará la vida, liberándole de una agresión. Javier será rescatado por los monárquicos. Escuchemos el célebre dúo de Luisa Fernanda y Vidal Hernando en las voces del tenor Plácido Domingo y la soprano Nancy Herrera, junto a los actores Mariola Cantarero y José Bros, y la Orquesta Sinfónica de Madrid, bajo la dirección escénica de Emilio Sagi. La puesta en escena se llevó a cabo en el Teatro Real de Madrid, con la actuación del coro y la Orquesta Sinfónica de Madrid, bajo la batuta del maestro Jesús López Cobos.
1: Javier, ¿lo ves? Se ha ido. Ingrato. ¿Te convences? Ya usted ve.
2: Es una nube.
1: Sí, pero le quiero.
2: Ay, lo que quisiera, alma mía, es que de esa tontería te curaras. ¿No presientes para tu persona un amor que no solo tenga el nombre de tal, que sea un buen hombre? ¡Mírale, ni con reclamo!
3: Mariana.
1: Adiós.
3: Señorita. Señorita, mi presencia la importuna.
1: No, señor.
2: La pobrecita sigue viviendo en la luna.
1: Respeta mis sinsabores.
3: Bien hablado.
2: Los respeto.
3: Pero háblele usted.
2: Ya le dije que la hora de decidirse ha sonado.
3: ¿Verdad que sí?
2: La señora lleva el reloj retrasado.
1: No es eso, Vidal. Comprenda que yo...
3: Compréndame usted a mí.
2: Si no se te cae la venda, ¿qué hacemos los tres aquí?
3: Usted, callar.
2: Hasta luego. Me ha echado.
1: ¿Y yo qué he de hacer?
3: Usted, oír a un labriego que adora en una mujer.

0: ¡El coronel! ¡Pan comido! ¡Tiembla en tu trono, Isabel!
1: ¿Qué dices, muchacho?
0: Que el coronel se agrega a nuestro partido.
1: ¿Cuál es tu partido?
0: Creo que es muy claro, don Vidal. Un partido liberal.
1: ¿Pero cuál?
0: ¡El del jaleo! ¿Y usted? ¿No se anima?
1: Yo no soy político.
0: Bueno, también don Javier Moreno dijo al principio que no. Pero cuando un ideal anida dentro de un ser...
1: ¿Cuál es el suyo?
0: Ascender cuanto antes a general.
1: ¿Está dentro el coronel?
0: Sí, señor. ¿Y convencido?
1: Pues entonces me decido.
0: ¿Con nosotros?
1: Contra él. El soldado de fortuna, yo labriego infortunado. Alguien nos ha colocado frente a frente.
0: Ya tienes quien te defienda. Tranquilízate, Isabel.
2: Escuchábamos el célebre dúo de Luisa Fernanda y Vidal Hernando en las voces de la soprano Nancy Herrera y el tenor Plácido Domingo junto a la Orquesta Sinfónica de Madrid bajo la batuta de José López Cobos. El tercer acto de la obra tiene lugar en la hacienda de Vidal, en el linde entre Extremadura y Portugal. La monarquía ha caído. Antes de la boda, Vidal ofrece una fiesta en honor de Luisa, pero en plena celebración aparece Javier y pide a Luisa su perdón. Luisa lo rechaza y le pide que se vaya, pero Vidal ha visto claramente cuáles son los sentimientos de Luisa y, anulando su compromiso, los deja que se vayan juntos. De la misma zarzuela compartimos la escena que se lleva a cabo en Extremadura, La Dehesa y Romanza de Vidal Hernando, Morena Clara. Canta el tenor Plácido Domingo con el coro y la Orquesta Sinfónica de Madrid bajo la batuta de Jesús López Cobos.

0: Mirad esos ojos negros que están diciendo miradme. Y esa planta de princesa. Y ese garbo.
1: Sí, señor.
0: ¿Qué es el aire madrileño que respiran las manolas por la calle? Y decidme con franqueza si es pecado enamorarse.
2: Bien parlado. Quisiera corresponder a tus elogios amables, haciendo ponderación de tus prendas personales. Mas no acierto con palabras, porque es un difícil arte, a pintar mis opiniones que tú de corrido sabes.
0: Una palabra muy corta. ¿Me quieres? Pues es bastante. Y ahora, a merendar.
3: De la zarzuela Luisa Fernanda de Federico Moreno Torroba, compartíamos La Dehesa y Romanza de Vidal Hernando, Morena Clara, en la voz del tenor Plácido Domingo, junto al Coro y Orquesta Sinfónica de Madrid, bajo la batuta de Jesús López Cobos.
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3: El País de las Sonrisas es una opereta romántica en tres actos con música de Franz Lehár, Hungría 1870, Austria 1948. El libreto en alemán es obra de Ludwig Herzer y Fritz Lerner. Se basa en una opereta anterior del propio Lehár, que usaba un texto de Víctor León titulada La jaqueta amarilla. Es una de las obras más tardías de Lehár y tiene el final agridulce que los vieneses amaban. El título se refiere a la costumbre china de sonreír independientemente de lo que ocurriera en sus vidas. El personaje principal, el príncipe Zhou Chong, tiene una canción al principio de la obra titulada Siempre sonriendo, que describe esa forma de ver el mundo. El maestro tenor Plácido Domingo y el tenor alemán más representativo del momento de comienzos del siglo XX, Jonas Kaufmann, interpretan de la opereta El País de las Sonrisas de Franz Lehár, Tuyo es mi corazón, durante la gala celebración de los premios Goldene Deutschland, Alemania de Oro 2015, donde Plácido Domingo recibe precisamente el premio a la trayectoria, el italiano Gianandrea Noseda, frente al atril, dirigiendo a la orquesta de la radio de Múnich.

El maestro tenor Plácido Domingo y el tenor bávaro Jonas Kaufmann interpretaban de la opereta El País de las Sonrisas del compositor austrohúngaro Franz Lehár, Tuyo es mi corazón, con la orquesta de la Radio de Múnich dirigida por el maestro Gianandrea Noseda. El Conde de Luxemburgo, título original el alemán Der Graf von Luxemburg, es una opereta en tres actos con música de Franz Lehár y libreto en alemán de Alfred Billner, Robert Wodansky y Leo Stein. Se estrenó en el Theater an der Wien de Viena el 12 de noviembre de 1909. Lehár compuso El Conde de Luxemburgo en solo 3 semanas y en una observación privada antes del estreno la llamó trabajo descuidado, completamente sin valor. El libreto del Conde de Luxemburgo no era enteramente nuevo. Fue una reelaboración de un escrito por Alfred Billner y Bernard Buschbinder 12 años antes de la fracasada opereta de Johann Strauss, La diosa de la razón. Esta opereta se estrenó en el Theater an der Wien de Viena el 12 de noviembre de 1909 y fue un éxito inmediato. Sin embargo, se convirtió en su primera gran obra de triunfo internacional o relieve internacional después de La viuda alegre. Hubo adaptaciones incluso al francés, Le Comte de Luxembourg, y al inglés, The Count of Luxembourg, que tuvieron gran éxito en su momento. En Italia se estrenó el 7 de mayo de 1910 en el Teatro Vittorio Emanuele I de Turín. Les proponemos escuchar los valses de esta opereta en una recopilación registrada por la Tonhalle Orchestra of Zurich, que dirige el propio Lehár.

Hemos escuchado valses de la opereta El Conde de Luxemburgo de Franz Lehár en una recopilación registrada por la Tonhalle Orchestra of Zurich bajo la batuta del propio Lehár. La opereta La Pericole, a veces traducida al español como La Perichola, es una obra en tres actos compuesta por Jacques Offenbach sobre un libreto en francés de Henri Meilhac y Ludovic Halévy, basado en la novela Les Carrousses du Jean Saint-Remy de Prosper Mérimée, autor de la ópera cómica Carmen. Se estrenó en una versión en dos actos el 6 de octubre de 1868 en el Théâtre des Variétés de París. La Pericole es una adaptación francesa del apodo que se le daba a Micaela Villegas, 1748-1819, más conocida como la Perricholi, popular actriz y amante de Manuel de Amat y Junier, virrey de Perú entre 1761 y 1776. El origen de este apodo, tal vez en forma errónea, se ha considerado como la unión de las palabras perra y chola, preferidas por el virrey Amat hacia Micaela en un momento de ira. Sin embargo, se considera que el origen de este apelativo se debería más bien a una expresión de cariño en la lengua materna del virrey, es decir, en catalán, petita chola, lo cual significa en español cholita. La opereta fue estrenada en una versión en dos actos el 6 de octubre de 1868 en el Théâtre des Variétés de París. Vamos a compartir la pequeña aria de la Griserie titulada Yo soy gris del acto primero, donde la Pericole, entre los babos del vino, dice: «¡Qué cena que acabo de hacer! ¡Y qué vino tan extraordinario! He bebido mucho, pero mucho, mucho. Por eso creo que ahora estoy un poco gris, un poco gris. Pero silencio, no se lo digan, silencio». Interpreta la mezzosoprano lírica y recitalista de concierto sueca Anne-Sophie von Otter junto a los músicos du Louvre Grenoble bajo la batuta del maestro Marc Minkowski.

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La mezzosoprano sueca Anne-Sophie von Otter, junto a los músicos du Louvre Grenoble, bajo la batuta del maestro Marc Minkowski, interpretaba Je suis gris o Yo soy gris en castellano, de la ópera bufa La Péricole, del compositor Jacques Offenbach. Franz von Suppé nació el 18 de abril de 1819 en Split, Dalmacia, Croacia, descendiente de una familia belga que probablemente emigrara en el siglo XVIII. Fue pariente lejano de Gaetano Donizetti y su nombre original era Francesco Ezechiele Hermenegildo Cavaliere Suppé de Mielli. Simplificó y germanizó su nombre en Viena cuando cambió Cavaliere por Von. Fuera de círculo germánico, su nombre podía aparecer como Francesco Suppé de Melli. Suppé pasó su infancia en Zadar, Croacia, donde recibió sus primeras clases de música y compuso a una edad muy temprana. En su adolescencia estudió flauta y armonía en Cremona. Su primera composición existente fue una misa católica, que fue estrenada en una iglesia franciscana en Zadar en 1832. Se trasladó a Padua, Italia, a estudiar Derecho, un campo no elegido por él, aunque continuó con sus estudios de música. Finalmente, Suppé compuso más de 100 obras. Asimismo, participó en varias óperas, como en la producción de la ópera de 1846 de Giacomo Meyerbeer, Le Huguenot, con Jenny Lind. Falleció el 21 de mayo de 1895 en Viena. Caballería ligera, en alemán Leichte Kavallerie, es una opereta de su autoría en dos actos con libreto de Karl Costa. Fue representada por primera vez el 21 de marzo de 1866 en el Kalktheater de Viena. La ópera está ambientada en el siglo XVIII, en medio de las intrigas de la corte del barón von Brederich y su amante la condesa Ilonka Xikos, cuya compañía de ballet es denominada como Caballería Ligera. Aunque la opereta permanece en una relativa oscuridad, la obertura de la Caballería Ligera es una de las obras más conocidas de von Suppé. Disfrutemos de esta célebre obertura, interpretada por la Orquesta de Filadelfia con la dirección de Eugène Ormandy.

0: Hemos escuchado la obertura de la opereta Caballería Ligera, escrita por Franz von Suppé, interpretada por la Orquesta de Filadelfia con la dirección de Eugène Ormandy.
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El caso Nicolai Gedda, tercera parte. La maravillosamente melódica e inspirada música de Charles Gounod no se halló ausente en el repertorio del tenor sueco Nicolai Gedda, a quien estamos homenajeando durante un ciclo de 14 programas en los cuales abarcaremos lo máximo posible de su distinguida carrera, dado que se trata del tenor que más grabaciones realizara en la historia de la música lírica. Gedda fue un soberbio intérprete de las óperas de Gounod, habiendo cantado el papel de Vincent en Mireille, pero distinguiéndose mayormente como un excelente Romeo y más aún como un remarcable Faust. Estos dos papeles fueron sus caballos de batalla por largo tiempo. En ambos, Gedda nos regala su aterciopelada voz y su interpretación dotada de una genuina identificación con los personajes. Vamos a dar comienzo entonces a nuestro programa de hoy con las cavatinas de Romeo y de Faust a Lève toi soleil del acto segundo de la ópera Romeo y Julieta y luego la popular Salut demeure chaste pur con la cual Faust saluda a la humilde casa donde vive su amada Marguerite en el tercer acto del drama lírico que lleva su nombre. Alceo Galliera se halla al frente de la Philharmonia Orchestra en el primer fragmento, mientras que durante el segundo, Nicolai Gedda canta acompañado por la Orquesta de la Ópera de París, conducida por el célebre maestro André Cluytens.

Antes que Charles Gounod lo llevara a cabo con su ópera Faust, el personaje del mago y alquimista medieval fue puesto en música por Héctor Berlioz en 1846, empleando una traducción de la tragedia de Goethe realizada por Gérard de Nerval. La condenación de Fausto de Berlioz no es una ópera en el sentido tradicional, sino una leyenda dramática, como la denominara el autor, la cual se adelanta ya a los medios tecnológicos del siglo XX. Pero al igual que Gounod, Berlioz escoge a un tenor lírico para representar a su Faust con una escritura vocal que exige grandes demandas, como es ya tradicional en las obras del gran revolucionario francés. Dos son los momentos claves que el tenor posee en la condenación de Fausto, los cuales nuestro Nicolai Gieda interpretará en instantes, acompañado por la Orquesta Sinfónica de la RAI de Roma, bajo la conducción de Georges Prêtre. Estos son los soliloquios. Merci du crépuscule, con el que el sabio doctor alaba al atardecer por permitirle hallarse dentro de la habitación de su amada Marguerite, y luego Nature immense, la gran invocación a la naturaleza que el alquimista pronuncia antes de iniciar el curso al abismo que lo llevará a su condena en el infierno y al triunfo de Mefistófeles. Las grabaciones de ambas arias fueron efectuadas en Roma en enero de 1969.

naturalmente, sin ánimo ni deseo alguno de desmerecer la sublime música de la obra maestra que es la ópera Peleas de Mélisande de Claude Debussy, resulta un tanto extraño que Nicolai Gieda se hallara interesado por cantar la parte de Peleas, la cual fuera escrita para un barítono Martin y que normalmente es interpretada por barítonos agudos. Pero existen aún hoy día casos en que el codiciado papel es también cantado por tenores, con el fin de diferenciar sonoramente las voces y las personalidades de los hermanos Gulo y Peleas. Vamos a escuchar a nuestro invitado junto a la soprano Anna Moffo en la escena de apertura del tercer

Acto de la obra maestra de Debussy, acompañados por la orquesta del Metropolitan Opera House de New York, conducida por Ernest Ansermet, en una grabación realizada en el año 1962.

Otro papel del repertorio comercial francés que Nicolás Gueda por años hiciera suyo es la sublime parte protagónica en Werther de Jules Massenet, papel codiciado por todo tenor, dadas las enormes posibilidades de lucimiento que ofrece. Dejemos que la voz de nuestro invitado toque nuestras fibras más íntimas seguidamente, escuchando el soliloquio de Werther del tercer acto, Pourquoi me réveiller, en el cual el apasionado joven da rienda suelta a su amor desenfrenado, dejándose llevar por los versos del poeta Ossian que había comenzado a traducir. Lo acompaña la Orquesta de París, conducida por Georges Prêtre. La grabación en estudio data de junio de 1969.

dominio de la misma, siguiendo siempre dentro de los pasos de las mentes y de las tradiciones nórdicas. Nuestro artista abordó muchos papeles en óperas del repertorio germánico, así como lieder, cantatas, oratorios y piezas vocales de concierto. En agosto de 1965, en la ciudad de Múnich, nuestro cantante interpretó la parte de Matthias Freudhofer en la ópera El Evangelista de Wilhelm Kinzel, otro papel de gran significado artístico por la enorme belleza melódica y lírica asignada a dicho personaje, mientras que momentos de enorme dramatismo se reservan para su hermano, Johannes Freudhofer, encarnado por un barítono y autor de toda la desgracia que aqueja a Johannes durante la ópera. El momento que más ha sobresalido de la ópera Die Evangeliman de Kinzel es el aria de Matthias del segundo acto, Felices aquellos que sufren persecución, que nuestro Nicolai Gedda nos va a dejar seguidamente, acompañado por el coro infantil Kinder Singkreis St. Wolfgang y por la Orquesta del Estado de Baviera, conducida por Robert Heger. La contralto Marga Höfgen interpreta al personaje de Magdalena.

En algunos momentos de su notable carrera, Gedda interpretó papeles que, si bien no ofrecen un gran lucimiento, son sin embargo partes que podrían calificarse como escritas para tenores característicos, si bien con elementos líricos o dramáticos. Ejemplos de ellos son las partes de Ratansen en Padmavati de Albert Roussel, Sergei en Lady Macbeth de Mtsensk de Dmitri Shostakovich, El juez de la espada en El milagro de Heliana de Erich Wolfgang Korngold, Anatoly Kuriagin en La guerra y la paz de Sergei Prokofiev, o el protagonista de la milagrosa leyenda musical Palestrina de Hans Pfitzner, obra de una belleza musical imposible de describir en meras palabras. Les proponemos seguidamente escuchar el final del acto primero de dicho monumento musical, dando comienzo en el momento en que un amenazante cardenal Borromeo se retira enfurecido con el gran compositor italiano Giovanni Luigi da Palestrina y culminando con la angelical escena de la escritura de la misa del Papa Marcello. Los papeles de Lucrezia y Guino y Silla son cantados por Renate Freya, soprano, Helen Donat, soprano, y Brigitte Fassbender, mezzo-soprano. Ejecutan coro y orquesta de la Radio de Baviera, conducidos por el checo Rafael Kubelik.

Al igual que muchos otros cantantes de su época, Nicolae Gedda participó en estrenos mundiales de óperas de compositores contemporáneos. Su colaboración con la pareja de compositores Samuel Barber y Giancarlo Menotti es de particular notoriedad. En el año 1964, Gedda creó al personaje del príncipe Codanda en la ópera cómica El último salvaje, compuesta por Giancarlo Menotti. Lamentablemente, luego, algunas representaciones en Europa y Norteamérica, la ópera desapareció de cartel para reaparecer posteriormente en nuestros días como es merecido. Pero anteriormente, el 15 de enero de 1958, nuestro cantante creó otro importante personaje en el viejo Metropolitan Opera House de Manhattan. Nos referimos al papel de Anatole en la ópera Vanessa, con música de Samuel Barber y libreto de Giancarlo Menotti. Vanessa sigue demostrando ser una de las mejores óperas de la pluma de un compositor estadounidense aún en nuestros días. Continuamos nuestra exploración musical de esta noche con el arioso de Anatole del acto segundo, Fuera de esta casa el mundo ha cambiado, en el cual Gedda interpreta con total credibilidad al disipado vividor oportunista. Intervienen brevemente el bajo Giorgio Tozzi como el doctor, la soprano Eleanor Stiva como Vanessa y la mezzo-soprano Rosalind Elias en la parte de su sobrina Erika. El cuadro musical se completa con la intervención de la orquesta del Metropolitan Opera House, conducida por Dimitri Mitropoulos.

Dentro del campo de la ópera moderna, un nuevo aporte por parte de Nicolai Gieda tuvo lugar en el Festival de Salzburg, en agosto de 1957, durante el estreno de la versión revisada de la ópera La Escuela para Mujeres, del compositor suizo Rolf Liebermann. La ópera se inspira en la comedia Escuela para Mujeres de Molière. La música de Liebermann intenta combinar las nuevas ideas musicales contemporáneas con el barroco dieciochesco. Aunque las raíces de la partitura se hallan en el dodecafonismo, las líneas vocales siguen un estilo de parlando con recitativos dramáticos y ariosos, más todo ello con un sabor barroco modernizado. A modo de despedida, escuchamos una breve escena de la Escuela para Mujeres de Rolf Liebermann, en la cual intervienen nuestro tenor Nicolai Gieda en el papel de Horace y la soprano Annelies Rottenberger como Anye. El húngaro Georg Zell dirige la Orquesta de los Festivales de Salzburg.

0: Así culmina nuestra entrega de esta noche, que esperamos haya sido de vuestro total agrado. Una nueva cita con Nicolai Gedda el próximo jueves a la misma hora para degustar nuevos manjares musicales junto a todos ustedes, como siempre. Los esperamos. Si desea comunicarse con este programa, puede hacerlo a través del mail liricaclásica@rnu.uy.
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5: En el siguiente tramo de Siglos XX y XXI, primero de Jorge Danzo, Uruguay 1966, Taitunga, luego de Ignacio Fernández Chávez, Uruguay 1988, A la Mesa, y finalmente de Federico Cabeza, BSK.

0: De Zoltán Kodály era dúo opus 7 para violín y violonchelo. En violonchelo ha estado María Kliegel, en violín William Prusel.
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Nuestra mayor debilidad es rendirse. La única manera de tener éxito es intentarlo siempre una vez más. Thomas Edison. 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

Hola amigas y amigos. Desde los estudios Luer de Madrid para Radiodifusión Nacional del Uruguay 650 AM Clásica, quien os habla, Herminio Brenya, tiene mucho gusto en presentaros Tiempo de Música Antigua, el programa que se ocupa de las obras y los compositores anteriores al romanticismo.

Hola, amigas y amigos. ¿Qué tal? ¿Cómo estáis? Esperemos que todos os encontréis bien. Nosotros, como siempre, desde este agradable estudio Luer de Madrid, al igual que todas las semanas, seguimos muy ilusionados con este nuevo encuentro con vosotros para compartir una vez más estas más de 2 horas de tiempo de música antigua, programa que, como ya sabéis, se emite todos los miércoles de 21 a 23 y los sábados de 11 a 13 horas aquí en vuestra emisora y, como debe ser, la casa de todos, Radiodifusión Nacional del Uruguay 650 AM Clásica. Queremos agradecer también a todas las amigas y amigos de Centro y Sudamérica y a todos los que se van integrando en esta gran familia semana a semana, en general a todos los oyentes latinoamericanos que a través de Internet nos escucháis y nos enviáis también generosos mensajes de cariño, comentarios y sugerencias a nuestro correo tiempodemusicaantigua@gmail.com. Y como viene siendo habitual ya en estos últimos tiempos, en el programa de hoy también tendremos mucha música, por lo que nos vamos ya a nuestro primer apartado, por los caminos del Renacimiento y el Barroco. Comenzamos a transitar por el final del camino del Renacimiento, más precisamente en Lieja, Bélgica, para encontrarnos con uno de los compositores más apreciados de su época. Estamos hablando de Mathieu Rosmarin, también llamado el Maestro Capitán. Bueno, con apenas 9 años de edad, recientemente fallecido su padre también, y habiendo sido reconocido su talento para la música, Mathieu fue reclutado a la corte española en Madrid para integrar el coro real, como solía hacerse también con los niños de los Países Bajos españoles. Allí recibió clases musicales de sus compatriotas Georges de la Hel y Philippe Roger, al tiempo que se formaba en los estudios religiosos para en algún momento poder ordenarse sacerdote, ¿verdad? Después de 8 años ya en España, Mathieu adoptó el nombre de Mateo y en 1598, con 23 años, fue nombrado maestro de capilla en la corte de Felipe II, al que, como recordaréis, era el hijo del emperador Carlos V de Alemania y I de España. Romero jugó un papel importante en la introducción del estilo moderno italiano en la península ibérica, ya que después de la muerte de Felipe fue capellán de Juan IV de Portugal, que, como ya sabéis, también era apodado el Rey Músico. En próximos programas continuaremos con la vida de este compositor que nos dejó su obra entre los períodos del Renacimiento y el Barroco. Vamos a escuchar el motete Libérame, Domine, de Mathieu Rosmarin, o Mateo Romero, como lo conocemos hoy, interpretado por la Capella Santi Michaelis bajo la dirección del maestro flamenco Eric van Nevel. Libérame, Domine, de morte eterna, in die illa tremenda. Quando celi movendi sunt terra, dum veneris judicare seculum per ignem, tremens factus sum ego et timeo dum discusio venerit atque ventura ira. Dies illa, dies ire, calamitatis et miserie, dies magne et amara valde. Requiem aeternam donais Domine et lux perpetua lucia teis. Kyrie eleison, Christe eleison, Kyrie eleison. Líbrame, Señor, de la muerte eterna en aquel día tremendo, cuando sean removidos los cielos y la tierra, mientras tú vienes a juzgar al mundo con el fuego. Estoy temblando y temo el momento de la sentencia y la ira que llegará cuando sean removidos los cielos y la tierra. Aquel día será un día de ira, de calamidad y miseria, un día grande pero muy amargo, cuando tú vengas a juzgar al mundo con el fuego. Dale, Señor, el descanso eterno y brille para ellos la luz perpetua. Señor, ten piedad de nosotros. Cristo, ten piedad de nosotros. Señor, ten piedad de nosotros.

Hemos escuchado el motete Libérame, Domine, de Mathieu Rosmarin, o Mateo Romero, como lo conocemos hoy, interpretado por la Capella Sancti Michaelis bajo la dirección del maestro flamenco Eric Van Nevel. Y seguimos caminando hasta el pleno barroco, amigos, para encontrarnos con una virtuosa compositora de finales del siglo XVII y principios del XVIII, la niña prodigio nacida en París, que sorprendió, por cierto, a Luis XIV cuando ofreció al monarca un concierto de clave. Nos referimos a Elisabeth Claude Jacquet de la Guerre, con la que volveremos seguramente en próximos programas, pero que hoy vamos a escuchar su segunda sonata para dos violines, cello y bajo continuo, con sus cuatro movimientos. El primero un grave, el segundo allegro, el tercero allegro e presto y curiosamente el cuarto un adagio. Nos ofrece esta sonata el ensemble italiano Bizarre Harmonies bajo la dirección de su fundadora, la chelista Elena Russo.

Era la segunda sonata para dos violines, cello y bajo continuo de la compositora francesa Elisabeth Claude Jacquet de Laguerre, que nos la ofrecía el ensemble italiano Bizarrerie Harmonie, bajo la dirección de su fundadora, la chelista Elena Russo. Y volvemos a comienzos del Renacimiento, amigos, con el compositor sevillano Francisco Guerrero, que junto con su maestro, el también sevillano Cristóbal de Morales, y el abulense Tomás Luis de Victoria, forman lo que llamaríamos la tríada más importante de la música sacra española del Renacimiento, sin lugar a dudas. Recordemos que Guerrero fue uno de los más jóvenes compositores europeos, con apenas 17 años, es decir, en 1546, en ser nombrado maestro de capilla en la Catedral de Jaén primero y posteriormente en la Catedral de Sevilla. Un viajero infatigable también, que visitó por motivos de distinta índole al emperador Carlos V y a su hijo Felipe II, e incluso viajó a Roma y Venecia con la finalidad de imprimir allí sus obras. Aunque su viaje más célebre fue el realizado a Jerusalén en 1588, fruto del cual escribió un libro autobiográfico que tituló El viaje a Jerusalén que hizo Francisco Guerrero, racionero y maestro de capilla de la Santa Iglesia de Sevilla, publicado en Sevilla en 1596. Lamentablemente, después de 44 años al servicio de la Catedral de Sevilla, una epidemia de peste acabó con su vida en 1599. Al igual que de los otros dos compositores, ya os hemos hablado en varios programas sobre Guerrero, pero seguramente volveremos en programas posteriores a comentaros otros aspectos de los tres. Hoy vamos a escuchar el motete Laudate Dominum de Francisco Guerrero, claro está, que nos lo interpreta el coro inglés de Sixteen bajo la dirección de su fundador Harry Christopher. Alabad al Señor desde los cielos, alabadle en las alturas. Alabad al Señor en su santuario, alabadle en la magnificencia de su firmamento. Alabadle por sus virtudes, alabadle por su inmensa grandeza. Alabadle con fanfarrias de trompetas, alabadle con el arpa y la cítara. Alabadle con tambores y danzas, alabadle al son de las cuerdas y el órgano. Alabadle con sonoros címbalos, alabadle con címbalos de júbilo. Que todos los espíritus alaben al Señor.

Hemos escuchado el motete Laudate Dominum del compositor sevillano Francisco Guerrero, que nos lo interpretaba el coro inglés The Sixteen bajo la dirección de su fundador Harry Christopher. Y seguimos caminando un poco más de un siglo, amigos, nuevamente al barroco, para encontrarnos con el napolitano compositor, empresario y cantante Carlo Ambrogio Lonati, aunque la mayor parte de su obra la desarrolló en Roma. Seguramente también volveremos sobre este interesantísimo compositor italiano, del que hoy vamos a escuchar su Sinfonía 3 en Do mayor, que nos la interpreta el cuarteto femenino y también italiano Ensemble Giardino di Delizie, bajo la dirección de su fundadora, la excelente violinista polaca Eva Anna Augustinowicz.

Hemos escuchado la Sinfonía 3 en Do mayor de Carlo Ambrogio Lonati, que nos la interpretaba el cuarteto femenino y también italiano Ensemble Giardino di Delizie, bajo la dirección de su fundadora, la excelente violinista polaca Eva Anna Augustinowicz. Y volvemos a comienzos del Renacimiento con otro de los más grandes compositores de ese periodo, como es Giovanni Pierluigi da Palestrina, que, como ya sabéis, junto al español Victoria, al inglés Byrd y al flamenco Di Lasso, son reconocidos como los más importantes compositores del Renacimiento. Mucho hemos hablado ya de la obra de este maravilloso compositor, que en plena contrarreforma, por cierto, cuando la norma dictada por el Vaticano era la palabra más importante que la música, con su misa del Papa Marcello, Palestrina devolvió a la música toda su pureza y todo su sentido. Volveremos, porque siempre nos quedarán muchos comentarios sobre este admirado genio musical. Aunque supongo que la gran mayoría de vosotros conocéis al afamado grupo inglés Voces 8 por su repercusión mundial de su polifacético repertorio, hoy queremos compartir el Magnificat Primitoni de Palestrina, por supuesto, porque siempre nos ha maravillado la perfecta afinación a que por lo general nos tienen acostumbrados los grupos ingleses. Disfrutemos entonces de este Magnificat de Palestrina interpretado por Voces 8.

Hemos escuchado el Magnificat Primitoni del compositor italiano Giovanni Pierluigi da Palestrina, que nos lo ofrecía el grupo vocal inglés Voces 8. Y nuevamente nos encontramos en pleno barroco, amigos, con el compositor y pedagogo napolitano Leonardo Oronzo Salvatore de Leo, más conocido simplemente como Leonardo Leo, músico que pasó a ocupar el puesto de primer organista de la corte tras la muerte de su maestro Alessandro Scarlatti, con el cual formaron lo que conocemos como la Scuola Musicale Napoletana. El 25 de julio de 2019 falleció el chelista holandés Anne Bylsma, uno de los grandes pioneros, junto a Gustav Leonhard y Frans Bruggen, del resurgimiento y posterior eclosión de la llamada música antigua, estilo del que Bylsma era muy respetuoso en todos sus conciertos en la interpretación bajo criterios historicistas. Vamos a escuchar el concierto para violonchelo número 2 en re mayor del compositor napolitano Leonardo Leo, que nos lo interpreta este legendario chelista holandés Anne Bylsma.

Orquesta Barroca Savaria, bajo la dirección de su fundador, el flautista Pál Németh. Y queremos cerrar este primer apartado, amigos, volviendo a los comienzos del Renacimiento con el compositor franco-flamenco Cipriano de Jorge y su motete dedicado a la Virgen María Ave Regina Celorum, que nos lo interpreta el coro de la fundación del grupo vocal inglés Voces 8, dirigido por su director artístico Barnaby Smith.

Del CD 12 concerti grossi hemos escuchado el concierto número 1 en re mayor, Bonanova, de Georg Muffat, que nos lo ofrecía la

Era el motete dedicado a la Virgen María Ave Regina Caelorum del compositor franco-flamenco Cipriano de Hoor, que nos lo interpretaba el coro de la fundación del grupo vocal inglés Voces 8, dirigido por Barnaby Smith. Queremos agradecer a todas las amigas y amigos de Centro y Sudamérica, también a los que se van integrando en esta gran familia semana a semana, en general a todos los oyentes latinoamericanos que a través de Internet nos escucháis y nos enviáis generosos mensajes de cariño, comentarios y sugerencias también a nuestro correo tiempodemusicaantigua@gmail.com. Y nos vamos ya a nuestro espacio Grandes Intérpretes de la Música Antigua.

En este apartado de grandes intérpretes vamos a escuchar el aria Vieni, vieni in questo seno, de la escena 5, acto 3 de la ópera La Rosinda de Francesco Cavalli, que nos lo interpreta nuestra protagonista de hoy, la excelente soprano checa Anna Vlachikova.

De la ópera La Rosinda de Francesco Cavalli hemos escuchado el aria Vieni, vieni in questo seno, perteneciente a la escena quinta del acto tercero, que nos la interpretaba nuestra protagonista de hoy, la soprano checa Hanna Blachikova. El domingo 13 de julio de 2014 muere el director de orquesta Lorraine Mazel en su casa de Virginia, en Estados Unidos, el que fuera niño prodigio, que tan solo con 9 años dirigió orquestas en New York y Los Ángeles y se convirtió en uno de los grandes músicos del siglo XX. Nacido en París en 1930, entre las más de 150 orquestas que dirigió, además de promover alguna de ellas, como fue el caso cuando se puso al frente de nuestra orquesta de la Comunidad Valenciana, Mazel ofreció más de 5.000 conciertos y grabó aproximadamente 300 trabajos de los mejores músicos de la historia. Entre muchas de las grandes orquestas, dirigió la Filarmónica de New York, la Ópera de Viena, la Filarmónica de Múnich, como también lo recordamos en las 11 ediciones al frente de los famosos conciertos que todos conocéis del Año Nuevo en Viena, ¿verdad? Aunque su repertorio musical es muy amplio, se le considera un especialista en Mozart, Beethoven, Mahler, Sibelius y Richard Strauss. Vamos a escuchar la Sinfonía número 1, Opus 21, que Ludwig van Beethoven dedicó al barón Gottfried van Swieten, uno de los primeros mecenas del compositor. Son sus 4 movimientos: el primero, Adagio molto allegro con brío; el segundo, un andante cantabile con molto; el tercero, un minueto, en el que algunos creen que Beethoven escribía scherzi, allegro molto e vivace; el cuarto, un adagio, también allegro molto e vivace. Nos ofrece esta sinfonía la Orquesta Filarmonía, bajo la dirección del recordado maestro Lorraine Mazel.

Hemos escuchado la Sinfonía número 1, Opus 21, de Ludwig van Beethoven, interpretada por la Orquesta Filarmonía, bajo la dirección del recordado maestro Laurent Mazel. Y como todas las semanas, amigos, nos acercamos a la antigua ciudad de Leipzig, a la casa del viejo Bach, para escuchar otra de sus cantatas.

Hoy vamos a escuchar la cantata BWV 29, Wir danken dir Gott, te damos gracias Dios, que nos la interpreta la soprano Sandrine Pio, el alto Boña Bartos y el tenor James Gilchrist, acompañados como siempre por el coro y orquesta barroca de Ámsterdam bajo la dirección del clavecinista y organista holandés Ton Koopman.

Hemos escuchado la cantata BWV 29, Wir danken dir Gott, te damos gracias Dios, que nos la interpretaba la soprano Sandrine Pio, el alto Boña Bartos y el tenor James Gilchrist, acompañados como siempre por el coro y orquesta barroca de Ámsterdam bajo la dirección del clavecinista y organista holandés Ton Koopman. Y nos vamos a nuestro pequeño y particular Festival Amadeus Amigos, espacio que dedicamos a la música del genial compositor salzburgués Johannes Chrysostomus Wolfgang Gustavus Mozart, al que conocemos todos como Amadeus Mozart. De Wolfgang Amadeus Mozart, vamos a escuchar hoy el concierto número 4 en mi bemol, que es el 495, que nos lo interpreta The Academy of St. Martin in the Fields, con el legendario cornetista alemán Peter Damm, bajo la dirección de Sir Neville Mariner.

Hemos escuchado el concierto número 4 en mi bemol, Kegel 495, de Wolfgang Amadeus Mozart, que nos lo interpretaba The Academy of St. Martin in the Fields con el legendario cornetista alemán Peter Dam bajo la dirección de Sir Neville Mariner. Y llegamos así al final del programa de hoy, amigas y amigos, en este vuestro y nuestro espacio Tiempo de Música Antigua, pero con la esperanza de que en estas más de 2 horas que hemos compartido hayamos podido acercaros un poco más a la música de los compositores anteriores al romanticismo, ¿verdad? Y una vez más queremos agradecer también a todos los oyentes, tanto de Centro como de Sudamérica, porque a través de los muchos mensajes que recibimos tenemos la maravillosa oportunidad de conocer y contactar con nuevas amigas y amigos, enriqueciéndonos con vuestros comentarios y sugerencias que nos enviáis siempre a nuestro correo tiempodemusicaantigua@gmail.com. Y nos despedimos, como siempre, con el ferviente deseo que la música siempre os acompañe.

0: 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En los controles técnicos, Michael Sanders. Y en el guión y conducción, quien les habla, Herminio Brenya. Gracias por permitirnos compartir con vosotros la música que emocionó a las personas de hace más de 2 siglos y que aún nos continúa conmoviendo. Sed felices, amigos, y hasta la próxima semana. Adiós.
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10: Cuánta rica historia en sones y ritmo nos ha dejado la zarzuela desde los tiempos del escritor español Pedro Calderón de la Barca, Madrid 1600-1681, caballero de la Orden de Santiago, conocido fundamentalmente por ser uno de los más insignes literatos barrocos del Siglo de Oro, en especial por su teatro. Fue autor de textos de la llamada zarzuela barroca, con clara influencia en la ópera italiana, aunque lamentablemente mucha de la música de entonces se ha perdido con el paso del tiempo. La primera zarzuela de la que se conserva suficiente música como para tener una idea cabal de cómo era el género en el siglo XVII fue Los celos hacen estrellas, de Juan Hidalgo, sobre un texto de Juan Vélez de Guevara, obra interpretada en 1672. Desde entonces el género vivió muchas transformaciones, producto de cambios históricos, políticos y culturales de la convulsionada Europa hasta el siglo XX, en que el teatro lírico español llega a una meseta. Incluso es importante recordar que, al traspasar las fronteras geográficas, la zarzuela recorre el mundo dando lugar a las zarzuelas de Filipinas, mientras que en el Río de la Plata alimenta a corrientes locales como el sainete criollo, o influye en el naciente tango, cuyos orígenes datan de mediados del siglo XVIII. A fines de dicho siglo, nace en San Sebastián uno de los últimos creadores del género, el maestro Pablo Sorozábal, el 18 de septiembre de 1897. Estudió música en su ciudad natal gracias a la Sociedad de Amigos del País, lo que le posibilitó formarse con Alfredo La Rocha y con Manuel Sendoya. Fue niño cantor del Orfeón Donostiarra. Durante su infancia y juventud se ganó la vida tocando el violín por cafés y teatros. En 1914, Sorozábal ingresó en la orquesta del Gran Casino de San Sebastián y en 1919 se trasladó a Madrid para ser violinista de la Orquesta Filarmónica. Inicia su actividad lírica con el estreno de Katiuska, 1931. En 1952 le retiran la dirección de la Orquesta Sinfónica de Madrid, ciudad donde fallece el 26 de diciembre de 1988. El programa de hoy comienza con un conocido pasodoble del maestro Sorozábal. El pasodoble es una marcha ligera, utilizada en los desfiles militares, proveniente de la voz francesa Pas de Redoble, que fuera adoptado como paso reglamentario de la infantería, con una característica especial que hace que la tropa pueda llevar el paso ordinario, en total 120 pasos por minuto. La música que acompaña esta marcha, el paso doble, posee un compás binario y un movimiento moderado, y fue introducida en las corridas de toros. La Eterna Canción es un sainete lírico en dos actos, divididos en cuatro cuadros, con libreto de Luis Fernández de Sevilla y músico del maestro Pablo Sorozábal. Se estrenó con gran éxito en el Teatro Principal del Palacio de Barcelona el 27 de enero de 1945. En el aspecto literario, el libreto sigue las pautas más clásicas del sainete, cambiando de calles o los patios de vecindad por las terrazas e intentando reflejar el ambiente de la bohemia musical de esos años de posguerra. En ella encontramos retazos y pinceladas de las situaciones más clásicas y románticas, con otras más interesantes como las escenas que se desarrollan en la azotea o el cuadro de la comisaría, logrando una línea de acción equilibrada e interesante. En lo estrictamente musical, podemos decir que aquí Sorozábal logra una de sus mejores partituras. En ella apreciamos no solo la gran habilidad técnica o lírica del maestro, sino toda su cultura musical en plena acción. Él mismo dice en sus memorias, como la acción sucede entre músicos, yo me permití algunas licencias humorísticas musicales que no llegan al público, y realmente logra su objetivo, pues en ella se pueden apreciar en algunos momentos de esta obra una pieza interesante, plena de originalidad. De la zarzuela o sainete lírico La Eterna Canción de Pablo Sorozábal, vamos a comenzar escuchando Paso Doble en versión de la Orquesta de Conciertos de Madrid, dirigida por el propio Sorozábal.

0: De la zarzuela o sainete lírico La Eterna Canción de Pablo Sorozábal era Paso Doble, en versión de la Orquesta de Conciertos de Madrid, dirigida por el propio Sorozábal. La del Manojo de Rosas es una de las composiciones más famosas de Pablo Sorozábal. Esta zarzuela, estrenada en el Teatro Fuencarral de Madrid el 13 de noviembre de 1934, es un sainete lírico en dos actos, que siempre ha sido admirado por su ingenioso casticismo y su excepcional música. La acción tiene lugar en el año 1934, en una plaza cualquiera de cualquier barrio madrileño. En ella hay un garage, un bar y una floristería llamada La del Manojo de Rosas. Por allí van pasando diversos personajes que nos cuentan sus historias y las relaciones que mantienen con los demás. En el centro de todas ellas, una joven y guapa florista se debate entre dos pretendientes de opuesta condición social. De la zarzuela o sainete lírico en dos actos, La del Manojo de Rosas, con letra de Anselmo Carreño y Francisco Ramos de Castro, y música de Pablo Sorozábal, escuchamos Hace tiempo que vengo al taller, en las voces de la soprano Pilar Lorengar y el barítono Renato Cesari, junto a ellos la Orquesta de Conciertos de Madrid, dirigida por Pablo Sorozábal.
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0: De la zarzuela o sainete lírico en dos actos, la del Manojo de Rosas, con letra de Anselmo Carreño y Francisco Ramos de Castro y música del maestro Pablo Sorozábal, escuchábamos Hace tiempo que vengo al taller en las voces de la soprano Pilar Lorengar y el barítono Renato Cesari, junto a ellos la Orquesta de Conciertos de Madrid, dirigida por el maestro Sorozábal. La Tabernera del Puerto es una zarzuela en tres actos, con música de Pablo Sorozábal y libreto de Federico Romero Sarachaga y Guillermo Fernández Shaw, inspirada en la obra Un romancillo marinero de Federico Romero. Fue estrenada el 6 de abril de 1936 en el Teatro Tivoli de Barcelona. Un puerto del Cantábrico, un matrimonio de edades muy desiguales, oculta muchas cosas: amor, celos y tráfico de drogas, junto al mar tempestuoso, son los condimentos de esta obra, con momentos musicales fascinantes y una nutrida acción escénica. Sus protagonistas, Marola y Leandro, defienden su amor al punto de poner sus propias vidas en juego. De la zarzuela, en tres actos, La Tabernera del Puerto, vamos a escuchar entonces Todos lo saben, es imposible, o como se le conoce popularmente, dúo Marola y Leandro, en las voces de Leda Barclay y el tenor Alfredo Kraus. Los acompaña la Orquesta de Conciertos de Madrid bajo la batuta del maestro Pablo Sorozábal.
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0: Era el dúo Marola y Leandro, de La Tabernera del Puerto, de Pablo Sorozábal, en las voces de Leda Barclay y el tenor Alfredo Kraus. Les acompañaba la Orquesta de Conciertos de Madrid, que ha dirigido el maestro Pablo Sorozábal, autor de la obra.
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0: El Caserío es una zarzuela de principios del siglo XX, escrita por Federico Romero y Guillermo Fernández Shaw, con música de Jesús Guridi, otro de los grandes compositores de zarzuela. Se estrenó en el Teatro de la Zarzuela de Madrid el 11 de noviembre de 1926. Es una comedia lírica en tres actos de carácter costumbrista, donde se expone la vida tradicional de una aldea campesina vasca en ese mismo tiempo. El libreto está fundamentado en un extraordinario conocimiento de la técnica teatral y la música del maestro Guridi se basa en el folclore vasco, sin interferencias de otros temas, por muy famosos que fueran en su momento. Esta obra es una de las más importantes de las realizadas por Guridi. Del Caserío escuchamos el dúo Buenos Días en las voces de Montserrat Caballé y el tenor Bernabé Martí, junto a la Orquesta Sinfónica de Madrid dirigida por el maestro catalán Eugenio Mario Marco.

Del caserío de Jesús Guridi, hemos compartido el dúo Buenos Días en las voces de Montserrat Caballé y el tenor Bernabé Martí, junto a la Orquesta Sinfónica de Madrid dirigida por el maestro catalán Eugenio Mario Marco. La leyenda del beso es una zarzuela en dos actos, dividida en tres cuadros, con libreto de Enrique Reollo, José Silva Aramburu y Antonio Paso, y música de los maestros Reveriano Sotullo y Juan Bert. Se estrenó con gran éxito en el Teatro Apolo de Madrid el viernes 18 de enero de 1924. El libreto es un exponente de la zarzuela llevada al campo de la opereta con ciertos toques melodramáticos a la par que ciertos elementos exóticos para darle color. La leyenda que da nombre a la zarzuela es la historia del conjuro que realizó la madre Amapola, la gitana protagonista, antes de morir. Con él intentaba proteger a su hija del mal que su propia belleza pudiera provocarle en forma de desengaños amorosos y malos pretendientes. De la leyenda del beso compartimos seguidamente Mi raza sabe conquistar por la soprano Montserrat Caballé y el tenor Bernabé Martí. Interviene la Orquesta Sinfónica de Madrid dirigida por el maestro catalán Eugenio Mario Marco.

De la leyenda del beso hemos escuchado Mi raza sabe conquistar por la soprano Montserrat Caballé y el tenor Bernabé Martí. Intervino la Orquesta Sinfónica de Madrid, dirigida por el maestro catalán Eugenio Mario Marco. Pasamos a una de las partituras más transitadas del maestro Federico Chueca, El bateo, una zarzuela o sainete lírico en un acto, género chico, y cuatro cuadros con música de Federico Chueca, Madrid 1846-1908, y libreto de Antonio Domínguez y Antonio Paso. Fue el último éxito del maestro Federico Chueca y su única obra estrenada en el Teatro de la Zarzuela de Madrid, lo que acaeció el 7 de noviembre de 1901, aunque el libro de zarzuelas indica que fue el 17 de noviembre de ese año. Los libretistas, casi sin argumento, trataron de plasmar escenas populares con tipos curiosos y lo consiguieron plenamente. En cuanto a la música de Chueca, nada tiene que envidiar a ninguna otra obra del inspirado autor madrileño, componiendo una especie de mosaico o suite de diversos bailes, como las seguidillas o sevillanas del inicio, el tango en las coplas de guamba, el vals en el dúo, el popurrí de los organilleros, la polca del fotógrafo y la gavota del músico. La obra tuvo gran éxito y se ha mantenido airosamente a lo largo de los años, como lo prueban sus repetidas reposiciones en el propio Teatro de la Zarzuela. El bautizo, o bateo, es el del niño de Nieves y Lolo, cuya paternidad es puesta en duda por Pamplinas, antiguo enamorado de Nieves, que se propone estropear el bautismo propio, ayudado por Visita, una chulapa encaprichada de Lolo, y a quien quiere Virginio. Para ello propaga el rumor de que en casa de Nieves entra un hombre de madrugada. El hombre en cuestión es Wamba, pero no busca a Nieves, sino a su madre. Al final todo termina con la alegría de los personajes. Pamplinas queda burlado, Nieves y Lolo se disponen a casarse al igual que Valerina y Wamba. El propio Virginio es quien paga los platos rotos, pues todos le echan la culpa de las conspiraciones. Presentamos seguidamente el célebre preludio del bateo de Federico Chueca, en versión de la Gran Orquesta Sinfónica dirigida por el maestro Indalecio Cisneros, 1913-1971.

0: Presentábamos el preludio de El Bateo de Federico Chueca en versión de la Gran Orquesta Sinfónica, dirigida por el maestro Indalecio Cisneros.
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0: Die Fledermaus o El Murciélago es una opereta cómica en tres actos con música de Johann Strauss hijo y libreto en alemán de Karl Hafner y Richard Genet. Se estrenó el 5 de abril de 1874 en el Theater an der Wien en Viena, Austria. La historia se basa en una comedia alemana de Julius Roderich Benedict basada en La prisión, que a su vez se inspira en el vaudeville Le Réveillon de Rimeyak y Ludovic Halévy. Fue traducida al alemán por Karl Hafner como una obra de teatro producida en Viena, Le Réveillon, un banquete de medianoche, pero causó problemas por sus características francesas que fueron resueltas al adaptarse como un libreto para Johann Strauss II, quien trasladó Le Réveillon a una fiesta vienesa. La acción se sitúa en la capital de Austria del siglo XIX y gira en torno al ajuste de cuentas que Falke quiere pasarle a Hansenstein por haberlo dejado después de una fiesta de disfraces, abandonado en plena calle, borracho, a plena luz del día y vestido de murciélago. Varios enredos amorosos, juegos de seducción y de cambio de identidades, valses, pero sobre todo humor y alegría. De la gloriosa opereta El Murciélago de Johann Strauss II escuchamos El dúo del reloj. En el personaje de Rosalinde nos acompaña la soprano Macarena Valenzuela y como Einstein, Mariano Españolo junto a la Orquesta Académica de Buenos Aires y coro Juventus Lírica, dirigidos por el maestro Carlos Calleja.

De la opereta El murciélago de Johann Strauss, hijo, hemos escuchado El dúo del reloj. En el personaje de Rosalinde nos acompañó la soprano Macarena Valenzuela y como Einstein, Mariano Españolo, junto a la Orquesta Académica de Buenos Aires y Coro Juventus Lírica, dirigidos por el maestro Carlos Calleja. Die lustige Witwe, la viuda alegre, es una opereta en tres actos del compositor austrohúngaro Franz Lehár, 1870-1948, con libreto en alemán de Victor León y Leo Stein, basado en la comedia La Taché d'Ambassade, 1861, de Henri Meilhac, fue estrenada en 1905 en Viena. De la noche a la mañana, Anna Guagliari es la mujer más codiciada de París, especialmente por sus compatriotas pontevedrinos. Su reciente viudez la ha hecho dueña de una fortuna de 20 millones de francos, que según el embajador de Pontevedro, podría salvar al país de la bancarrota. Entonces ejecuta un plan. Anna debe casarse con el conde Danilo. Lo que el embajador no sabe es que ellos habían sido novios de juventud y que precisamente el dinero los había separado. Lo que sigue es una cadena de enredos y divertidas situaciones, un tire y afloja romántico entre Anna y Danilo, que se cruza con el trío amoroso propio del embajador. Su joven mujer, Valencien, tiene un amorío con Camille, el agregado francés. Si bien Lehár compuso la obra en 1905, originalmente como una opereta, en 1975 el coreógrafo Ronald Hind, con arreglos musicales de John Lansbury, transformó la obra en un ballet alegre, sensual y muy entretenido, representado con éxito incluso por el Ballet Nacional del Sodre. De la opereta La viuda alegre de Franz Lehár escuchamos Lippen schweigen, flüstern geigen, los labios callan, los violines susurran, el dueto final entre el primer secretario de la embajada y anterior amante de Anna, el conde Danilo Danilovich, en la voz del barítono ruso Dmitri Yerostovsky, 1962-2017, y la rica viuda Anna Glawari, la mezzosoprano letona Elinda Garanja, donde se confiesan mutuo amor. La versión que presentamos tuvo lugar el 29 de octubre de 2015 en Moscú, junto a la Orquesta Sinfónica Estatal de San Petersburgo, dirigida por el maestro armenio Konstantin Orbelian.

0: De la opereta La viuda alegre de Franz Lehár escuchábamos Los labios callan, los violines susurran, en la voz del inolvidable barítono ruso Dmitri Gerostovsky y la mezzosoprano letona Elinda Garancha. La versión que presentábamos tuvo lugar el 29 de octubre de 2015 en Moscú. Junto a ellos estuvo la Orquesta Sinfónica Estatal de San Petersburgo, dirigida por Konstantin Orbelian.
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de cintas y vinilos, grabaciones de la Fonoteca Histórica, ciclo de música de cámara, programa número 23. Las audiciones que se escuchan en este espacio corresponden a la Fonoteca Histórica de la Radiodifusión Nacional del Uruguay. Las cintas y discos han sido recuperados y digitalizados por un equipo de trabajo del Instituto en estos últimos años. La Fonoteca Histórica alberga una cantidad de registros sonoros generados en la propia institución, SODRE, con grabaciones de conciertos en vivo, en su gran mayoría, y en otros registrados en salas adecuadas para ello. Muchos se transmitieron en el momento a través de Radio Clásica y en su gran mayoría no se han vuelto a transmitir hasta el día de hoy. Se han identificado grabaciones desde el año 1936 y queremos en este espacio focalizarnos en ellas, en la importancia de la escucha de una parte de la historia musical y sonora de nuestro país. En esta ocasión se emitirá parte del concierto que estuvo a cargo del bandoneonista argentino Alejandro Barletta, 1925-2008, llevado a cabo el 22 de junio de 1961 en el estudio auditorio del Sodre en Montevideo. En primera instancia se escuchará Dos Ricercare de Giovanni Gabrielli, 1563-1612, en el octavo y en el noveno tono de Girolamo Frescobaldi, 1583-1643, Partita sopra folia, aria Sebaldina en fa menor con 8 variaciones, de Johann Pachelbel, 1653-1706.

0: de Gabrielli, partita de Frescobaldi y aria sebaldina con variación de Pachelbel. Alejandro Barletta nació en Buenos Aires el 20 de septiembre de 1925. Desde su niñez demostró una vocación inquebrantable por la música. Eligió como instrumento el bandoneón, entonces desconocido en sus posibilidades como medio de la música culta. Estudió con los maestros Lojo Vin, Atos Palma y Alberto Ginastera, pero la técnica del bandoneón es fruto de su propio y constante esfuerzo, ya que prácticamente no existía escuela en la ejecución de ese instrumento, sobre todo en el alto nivel de exigencia en que lo situaba la aspiración de Barletta. En 1951 inició su primera gira internacional y se presentó en las salas Chopin Pleyel en París. Asimismo, actuó acompañado por la Orquesta Sinfónica del Conservatorio bajo la dirección de Andrés Cluitin en la Sala de los Campos Elíseos. Luego se trasladó a Londres, La Habana, Panamá y otras capitales. En 1953 volvió a hacer una gira europea que se repitió en 1958. Desde hace tiempo, la labor de Barletta ha despertado interés en infinidad de creadores y artistas que se han expresado elogiosamente hacia su arte interpretativo.
1: A continuación se escuchará la sonatina en do mayor de Wolfgang Amadeus Mozart, 1756-1791, Austria, sus tiempos, Allegro con brío, Minueto trío, Adagio, Rondo allegro. Seguidamente, Danza Giocosa, Canto religioso, y Halling, Danza nacional, del compositor Edvard Grieg, 1843-1907, y una parte de la suite para piano de Sergei Prokofiev, Rusia, 1891-1953, Visiones fugitivas, opus 22.

0: Les hemos ofrecido la sonatina en do mayor de Wolfgang Amadeus Mozart, danza jocosa, canto religioso y pieza número 4, Hallin, danza noruega, de piezas líricas opus 47 de Edvard Grieg, y una parte de la suite para piano Visiones fugitivas opus 22 de Sergei Prokofiev por el bandoneonista Alejandro Barletta.
1: En la última parte de su recital, que tiene lugar en el estudio auditorio, el bandoneonista Alejandro Barletta interpretará Sonatina para bandoneón opus 113 de Bacariz y tres preludios y seis aires de danza del propio Barletta. El bandoneón merece, gracias a la labor de este intérprete, cierta consideración por parte de los creadores contemporáneos que han utilizado en algunos casos las posibilidades prácticamente inéditas de este instrumento. Tal es el caso de Salvador Bacariz. Este compositor español, nacido en 1898, estudió en el Conservatorio de Madrid con Alberdi y Del Campo. Obtuvo el Premio Nacional de Música en 1923, 1930 y 1934. Junto con Rodolfo Halfter, Julián Bautista, Gustavo Pitaluga, Federico Elizalde, Fernando Remacha y Enrique Casals Chapí, integra la llamada Generación de 1931 en la música española. En esa época ejerce una gran influencia la balada romántica para piano y orquesta de Salvador Bacariz. La sonatina para bandoneón, que se incluye en el presente recital, tiene carácter de primera audición. Consta de los tres movimientos tradicionales, allegro, andante y allegro vivace. El recital finalizará con algunas composiciones de Alejandro Barletta, que se revela como compositor además de ejecutante. Barletta ha completado su formación musical con estudios en la Scola Cantorum de París, donde tomó lecciones con Daniel Lesueur. Casi todas las obras que Barletta ha creado, en un afán de dar un método propio a las exigencias que plantea la técnica del bandoneón, han sido publicadas por la editorial Ricordi, tales como la suite infantil, aires de danza para petiche, el pequeño bandoneonista y otras obras. Las tres obras que se ofrecerá en la parte final de este recital se ejecutan en primera audición, siendo primera audición absoluta la de los tres preludios que interpretará Barletta. Está transmitiendo el Sodre Montevideo, Uruguay, la única actuación que cumple en Montevideo el bandoneonista argentino Alejandro Barletta en el estudio auditorio. Se escucha de inmediato Sonatina para bandoneón de Bacariz, tres preludios de Barletta y seis aires de danza para petiche del propio autor.

0: Hemos escuchado Sonatina para bandoneón, opus 113, dedicada a Barletta, del compositor español Salvador Barcarice. Tres preludios, opus 7, y seis aires de danza para petiche del compositor y bandoneonista Alejandro Barletta. Así hemos concluido este espacio musical en el día de hoy con las grabaciones pertenecientes a la Fonoteca Histórica de la Radiodifusión Nacional del Uruguay.
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2: Una pequeña sinfonía de Carlos Chávez.

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Otra de las importantes obras vocales de Benjamin Britten, que de algún modo, debido a sus dificultades interpretativas, ha permanecido en la oscuridad, es su cantata Misericordium, opus 69. Esta hermosa obra fue escrita en 1963, con motivo de la conmemoración de la fundación de la Cruz Roja, empleando como tema la compasión humana con el congénere. Para tales efectos, el compositor escogió como fuente literaria la parábola del buen samaritano, mencionada por Jesús en el Evangelio de San Lucas, capítulo 10, versículos 29 al 37. En la conocida historia, un viajero es atacado por ladrones y dejado herido y sin ropas en el camino. Pasan por el lugar, primero un sacerdote y luego un levita. Ambos hombres ignoran a la víctima y siguen de largo. Posteriormente pasa por el lugar un samaritano, quien a pesar de la rivalidad entre su raza y los judíos, ayuda al pobre hombre, a diferencia de la insensibilidad total de los hombres del clero. El lenguaje de la obra es el latín, el cual le confiere una rigidez y una solemnidad mayor a través de los tiempos. Patrick Wilkinson, profesor de latín en la Universidad de Cambridge, fue encargado de redactar el texto, dejando de lado todo aspecto religioso de la parábola y concentrándose en la parte humanitaria, así como en la dicción clásica del latín. La música de esta hermosa cantata recuerda por momentos a las hipnóticas y mágicas repeticiones en ostinato de las obras de Carl Orff. La rapsódica entrada del samaritano con la voz del tenor apoyada por el arpa es digna de destacar, así como también lo son las peligrosamente dificultosas líneas vocales asignadas al barítono, quien encarna al hombre herido. Por otra parte, el instrumentario emplea un cuarteto de cuerdas, orquesta de cuerdas, piano, arpa y timbales. La obra vio la luz del día en Ginebra el 1 de septiembre de 1963 con el tenor Peter Pears y el barítono Dietrich Fischer-Dieskau como solistas. Es precisamente en sus voces que la vamos a escuchar con acompañamiento de miembros de la Orquesta Sinfónica de Londres bajo la conducción del propio compositor.

Durante los últimos años de la Segunda Guerra Mundial, los bombardeos perpetrados por la Luftwaffe alemana destruyeron casi por completo la antigua Catedral de Coventry en Inglaterra, edificio erigido durante la Edad Media. La reconstrucción del mismo llevó años, finalmente celebrando su nueva fachada con un festival musical el 30 de mayo de 1962. Durante el mismo, otro gran acontecimiento musical tenía lugar, a saber, el estreno mundial del War Requiem, o Requiem de Guerra, que Britten había finalizado en 1961, produciendo una obra que redefiniría las tradiciones corales inglesas y apelando a su odio contra la crueldad y la violencia. Con su Requiem de Guerra, el compositor elevó su más intensa protesta contra las guerras y el terrorismo, así como contra toda clase de obscenos asesinatos masivos. Asumiendo enormes riesgos, el gran compositor no siguió las reglas impuestas por la tradición coral inglesa, tomando como textos la liturgia latina de la Misa de Muertos, combinando los pasajes de la misma con poemas de Wilfred Owen, un soldado que experimentara los horrores de la Primera Guerra Mundial en carne propia. De tal manera, Britten combinó las formas del oratorio con la de las canciones artísticas, ofreciendo proyecciones rituales con las partes litúrgicas y a la vez emocionales a través de los poemas de Owen

pesado. Por encima de los campos de batalla se eleva la voz de la soprano solista junto al coro de adultos y a la orquesta sinfónica pronunciando lamentos por la humanidad. En el tercer plano sonoro hallamos al tenor y al barítono solistas, quienes encarnan las voces de las víctimas acompañados por una orquesta de cámara. Las tres dimensiones sonoras, como podríamos llamarlas, se fusionan finalmente durante la conclusión del Requiem, afirmando su claro mensaje de paz y resaltando cómo la violencia no conduce a solución alguna. Nuestro gran Requiem se divide en 6 secciones, de las cuales presentaremos 3 en la noche de hoy y las restantes la semana próxima. Hoy toca el turno, entonces, a las secciones tituladas Requiem Aeternam, Dies Irae y Offertorium. Desde el propio inicio, en el que las campanas y la orquesta parecen describir a soldados arrastrando equipos militares sobre el barro, llama poderosamente la atención el uso del célebre y perturbador intervalo, conocido como trítono o diabolus in musica, empleado aquí por Britten para representar toda la maldad inherente al ser humano y a la concepción de sus guerras. Luego de que las voces de adultos y niños se unan presentando el Requiem Aeternam, empleando no solo el trítono, sino una escala tonal completa, Britten presenta en la voz del tenor al primer y más famoso poema de Owen, Himno para la Juventud Condenada. Sonidos musicales onomatopéyicos imitan el chirrido de los rifles y de las bombas cayendo y causando estragos entre la población. El sonido de 4 clarines nos indica que el Dies Irae no es el día del juicio final, sino sinónimo del campo de batalla. Siguen entonces 4 poemas de Owen que dan comienzo con Bagel's Sang en la voz del barítono, seguido por el irónico dúo entre tenor y barítono con sabor a music hall, entonando versos del poema La próxima guerra. Continuamos entonces con Be Slowly Lifted Up, otro solo baritonal que destila toda la furia del autor contra el despliegue bélico, apoyado por explosivos sonidos en las trompetas, para dar paso al tenor con uno de los más bellos ariosos compuestos por Britten, tomado del poema Futilidad de Owen. Inmediatamente después, los últimos acordes del poema de Owen se fusionan con las frases de la soprano en el Lacrimosa, antes de ceder paso al Offertorium, que escucharemos la semana próxima. Nuestra versión del Requiem de Guerra de Benjamin Britten reúne a importantísimas fuerzas corales y orquestales, así como a excelentes solistas, ampliamente experimentados y conocedores de la música del gran genio británico. En la misma intervienen el coro de niños de la Catedral de Cristo de Oxford, el coro y la orquesta sinfónica de la ciudad de Birmingham, conducidos por Sir Simon Rattle. El terceto de solistas se halla integrado por Elizabeth Söderström, soprano, Robert Teare, tenor, y Sir Thomas Allen, barítono.

0: Los invitamos de esta manera a escuchar la conclusión de esta brillante piedra de toque del repertorio sinfónico vocal del siglo XX, que es el Requiem de Guerra de Benjamin Britten, la próxima semana a la misma hora. Será hasta entonces. Si desea comunicarse con este programa, puede hacerlo a través del mail liricaclásica@rnu.uy.
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Déjà Auguste de Verrio, seguidamente Allegro moderato del concierto número 1 en re mayor, opus 16. En violín solista, Takako Nishizaki, con la Orquesta Sinfónica de la Radio y Televisión de Bruselas, dirige Alfred Walter.

De Jean-Auguste Deveriot se ha escuchado Allegro Moderato del concierto número 1 en re mayor opus 16. En violín solista nos ha acompañado Takako Nijisaki con la Orquesta Sinfónica de la Radio y Televisión de Bruselas dirigida por Alfred Walter. De Peter Warlock, seguidamente Suite Capriole para Orquesta de Cuerdas. Llega en versión de la Orquesta de Cámara de la Municipalidad de La Plata. Detalles: primero, Bass Dance, segundo, Padan, tercero, Tordion, cuarto, Branslez, quinto, Pied en l'air y sexto, Vast Dance.

de Peter Wallock se ha escuchado Suite Capriole para Orquesta de Cuerdas por la Orquesta de Cámara de la Municipalidad de La Plata. De Maurice Ravel, Francia 1875-1937, presentamos Sonata para violín y piano. Intérpretes en violín, Régis Pasquier, al piano, Brigitte Engerer. Movimientos primero allegretto, segundo moderato, tercero allegro.

De Maurice Ravel era Sonata para violín y piano que interpretaron en violín Régis Pasquier, al piano Brigitte Engerer. Cuarteto de cuerdas número 59, número 2, Rasumovsky, número 2, de Ludwig van Beethoven, Alemania 1770-1827. Interpreta el cuarteto de cuerdas italiano.

El cuarteto de cuerdas italiano ha interpretado, de Ludwig van Beethoven, Cuarteto de cuerdas, Opus 59, número 2, Razumovsky, número 2. De Nikolai Rimsky-Korsakov, Rusia, 1844-1908, presentamos Sinfonía número 1, en mi menor, Opus 1. Interpreta la Orquesta Sinfónica de Gothenburg con la dirección de Neeme Jörvi. Sus tiempos: primero largo assai allegro, segundo andante tranquillo, tercero scherzo vivace trío y cuarto allegro assai.

De Nikolai Rimsky-Korsakov se ha escuchado Sinfonía número 1 en mi menor opus 1 por la Orquesta Sinfónica de Gothenburg con la dirección de Neeme Järvi. Seguidamente de John Bull, dos piezas para clave, Detalles, primero In nomine, número 9, y segundo The Kings. Interpreta el clavecinista Bob van Asperen.

De John Bull se ha escuchado dos piezas para clave, interpretadas por Bob van Asperen en clave. De Johannes Brahms, concierto número 2, opus 83. Y Dilbiret al piano, con la Orquesta Sinfónica de la Radio Nacional Polaca, que conduce Anthony Witt.

0: de Johannes Brahms, se ha escuchado concierto número 2, opus 83, y Delbrett al piano, con la Orquesta Sinfónica de la Radio Nacional Polaca, bajo la batuta de Anthony Witt.
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3: Seguidamente, de Daniel Wolf, concierto para clarinete y orquesta de cuerdas por la Orquesta de Cámara de la Universidad Luterana de Brasil, dirigida por Tiago Flores, solista Gary Dranch en clarinete. Son sus movimientos, primero, allegro moderato, segundo, expresivo e cantabile, y tercero, allegro ritmado.

Era el concierto para clarinete y orquesta de cuerdas de Daniel Wolff por Gary Dranch en clarinete junto a la Orquesta de Cámara de la Universidad Luterana de Brasil, dirigida por Tiago Flores. A continuación, de Julián Orbón, tres versiones sinfónicas por la Orquesta Sinfónica de Venezuela, dirigida por Yasha Horenstein. Detalle, Pavane, Conductus y Xylophone.

Hemos escuchado tres versiones sinfónicas de Julián Orbón por la Orquesta Sinfónica de Venezuela, dirigida por Yasha Horenstein. A continuación, Fiesta de las Iglesias de Francisco Miñone. Interpreta la Orquesta Sinfónica de Minas Gerais, dirigida por David Machado. Detalle: San Francisco de Bahía, del Rosario de Ouro Preto, Minas Gerais, del Cerro de la Gloria, Río de Janeiro, y Nuestra Señora de Aparecida.

Escuchábamos Fiesta de las Iglesias de Francisco Miñone, interpretado por la Orquesta Sinfónica de Minas Gerais, dirigida por David Machado. Seguidamente de Eduardo Hernández Moncada, Primera Sinfonía, por la Filarmónica de la Ciudad de México, dirigida por Eduardo Díaz Muñoz.

era Primera Sinfonía de Eduardo Hernández Moncada, por la Filarmónica de la Ciudad de México, dirigida por Eduardo Díaz Muñoz. De Sergio Fernández Cabrera, escucharemos tres piezas para violín y viola, por Daniel Lasca en violín y Moisés Lasca en viola. Detalle: una verdad definitiva, una versión de la verdad y una verdad disimulada.

Hemos escuchado tres piezas para violín y viola de Sergio Fernández Cabrera, interpretadas por Daniel Lasca en violín y Moisés Lasca en viola.

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Seguidamente de Héctor Berlioz, Francia 1803-1869. Compartimos Sinfonía Fantástica Opus 14. Interpreta la orquesta del Concertgebouw de Ámsterdam bajo la batuta de Michael Tilson Thomas. Movimientos: primero en sueño, segundo un baile, tercero escenas campestres, cuarto marcha al cadalso, quinto sueño de una noche de Shabbat.

0: de Héctor Berlioz. Hemos compartido en el Compositor de la Semana Sinfonía Fantástica Opus 14 a cargo de la Orquesta del Concertgebouw de Ámsterdam con la dirección de Michael Tilson Thomas.
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0: De Otto Luening, a continuación, Leyenda para oboe y orquesta. En oboe solista, Erik Larsen, con la Orquesta Filarmónica de Oslo, bajo la batuta de José Cerebrier.

0: de Otto Luening se ha escuchado Leyenda para oboe y orquesta en oboe, Erik Larsen, con la Orquesta Filarmónica de Oslo. Ha dirigido José Cerebrié.
1: Del mexicano Federico Ibarra, Juegos Nocturnos, interpreta quinteto de Alientos de la Ciudad de México, de acuerdo con el siguiente detalle: primero, allegro molto; segundo, lento; tercero, allegro con fuoco.

De Federico Ibarra hemos escuchado Juegos Nocturnos, Quinteto de Alientos de la Ciudad de México. Seguidamente se escucha Quinteto para piano y cuerdas de Alan Rawthorne, Reino Unido 1905-1971. Intérpretes: John McCabe al piano, Mark Messenger en violín, Helen Roberts en viola, Peter Adams en violonchelo y Nadia Meyerskoff en violín. Movimientos: primero allegro allegretto, segundo allegro, tercero lento non troppo y cuarto allegro.

De Alan Rawthorne se ha escuchado Quinteto para piano y cuerdas. Interpretaron el pianista John McCabe, el violinista Mark Messenger, la violista Helen Roberts, el violonchelista Peter Adams y la violinista Nadia Meyerskoff. Del mexicano Mario Lavista, 1943, escuchamos 5 danzas breves. Intérpretes: Betsy Hudson en flauta, Linda Gilbert en oboe, John Gustelay en corno, Fernando Traba en fagot, Abel Pérez en saxofón. Detalles: primero molto allegro deciso, segundo lento flexibile, tercero andante con moto, cuarto adagio y quinto presto.

0: Del mexicano Mario La Vista eran 5 danzas breves, por Betsy Hudson en flauta, Linda Gilbert en oboe, John Gustelli en corno y Fernando Traba en fagot, junto a ellos Abel Pérez en saxofón.
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seguidamente de Benjamin Britten, Guía para jóvenes intérpretes de orquesta, Variaciones y fugas sobre un tema de Purcell, Opus 34. Interpreta la Orquesta Sinfónica de la Radio Checoeslovaca, dirigida por Ondřej Lenard. Partes, tema, variación para vientos, variación para cuerdas y variación para metales.

Hemos escuchado de Benjamin Britten, Guía para jóvenes intérpretes de orquesta, Variaciones y fugas sobre un tema de Purcell, Opus 34. Interpretó la Orquesta Sinfónica de la Radio Checoslovaca, dirigida por Ondřej Lenart. De Alberto Ginastera, Concierto para arpa y orquesta, Opus 25, por la Orquesta de la Ciudad de México, dirigida por Enrique Batis.

Hemos escuchado Concierto para Arpa y Orquesta Opus 25 de Alberto Ginastera por la Orquesta de la Ciudad de México, dirigida por Enrique Batis. Seguidamente de Bedřich Smetana, Cuarteto número 1 en Mi menor, De mi vida, por el Cuarteto de Cuerdas Guarnieri.

Hemos escuchado de Bedřich Smetana, cuarteto número 1 en mi menor, de mi vida. Interpretó el cuarteto de cuerdas Guarnieri. A continuación de Bohuslav Martinů, variaciones sobre un tema de Rossini. Interpretan Christian Benda en cello y Sebastián Benda en piano.

Hemos escuchado variaciones sobre un tema de Rossini de Bohuslav Martinu por el chelista Christian Benda y el pianista Sebastian Benda. De Robert Schumann, Manfredo Opus 115, obertura de la música de escena para el drama de Lord

Hemos escuchado Manfredo, opus 115, obertura de la música de escena para el drama de Lord Byron de Robert Schumann. Interpretó Orquesta Sinfónica de Moscú, dirigida por David Oistrakh. De Franz Schubert compartiremos Quinteto para cuerdas en Do mayor, opus póstumo 163, catálogo de obras de 956, por el conjunto Melos Quartet.

De Franz Schubert hemos escuchado Quinteto para cuerdas en Do mayor, Opus póstumo 163, catálogo de obras de 956 por el conjunto Melos Quartet. De Ludwig van Beethoven, Sinfonía número 5 en Do menor, Opus 67. Interpretará la Orquesta Sinfónica de la Radio de Ljubljana, dirigida por Anton Nanut.

Sinfonía número 5 en do menor, opus 67, de Ludwig van Beethoven. Interpretó la Orquesta Sinfónica de la Radio de Liubliana, dirigida por Anton Nanut. Seguidamente de Francesco Manfredini, Sinfonía número 10 en mi menor. Interpreta conjunto Capella Estropolitana, dirigida por Jaroslav Krescek. Movimientos: 1 adagio spicco, 2 andante, 3 non tanto largo y 4 presto.

Hemos escuchado Sinfonía número 10 en mi menor de Francesco Manfredini por el conjunto Capella Istropolitana, dirigido por Jaroslav Kreschik. Seguidamente Canon y Giga para tres violines y bajo continuo de Johann Pachelbel, 1653-1706. Interpreta Conjunto London Baroque.

Escuchábamos Canon y Giga para tres violines y bajo continuo de Johann Pachelbel en versión del conjunto London Baroque. Seguidamente de François Couperin, segundo concierto real. Interpretan Robert Clair en flauta, en clave David Moroney y en bajo de viola Yapter Linder. Movimientos 1 preludio, 2 alamanda fugada, 3 aire tierno, 4 aire contrafugado y 5 ecos.

Hemos escuchado Segundo Concierto Real de François Couperin por Robert Clair en flauta, David Moroney en clave y Jaap ter Linder en bajo de viola. A continuación, de Johann Sebastian Bach, Concierto Brandenburgués número 3 en sol mayor por la Orquesta de Cámara Inglesa, dirigida por Philip Ledger. Movimientos 1 allegro, 2 adagio y 3 allegro.

Hemos escuchado de Johann Sebastian Bach, concierto brandenburgués número 3 en sol mayor, en versión de la Orquesta de Cámara Inglesa, dirigida por Philip Ledger. Seguidamente de Claudio Monteverdi, Fugue Anima Mea, motete a dos voces, interpreta Ensemble Concerto Vocale, dirigido por René Jacobs.

Era de Claudio Monteverdi, Fugue Anima Mea, motete a dos voces, por el ensamble Concerto Vocale, dirigido por René Jacobs. A continuación, de Guillaume Dufay, Yo daré mi corazón y Por la bella mirada de sus ojos, por el ensamble Unicorn, dirigido por Michael Porsche.

Escuchábamos Yo daré mi corazón y Por la bella mirada de sus ojos de Guillaume Dufay por el ensemble Unicorn, dirigido por Michael Porsche.

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8: Del compositor estadounidense John Adams, 1947, presentamos a continuación Sinfonía de Cámara por Ensemble Schoenberg con la dirección de Reinberg Deleuve. Detalles: primero, Mongrel Airs, segundo, Aria with Walking Bass, y tercero, Roadrunner.

0: de John Adams era Sinfonía de Cámara por Ensemble Schoenberg bajo la batuta del maestro Reinberg de Loeuf.
1: A continuación, de Julián Aguirre, Argentina, 1886-1924, Cinco Tristes, por Nélida Sánchez al piano.

0: Escuchábamos a Nélida Sánchez al piano, interpretando de Julián Aguirre, Cinco Tristes.
1: De John Field, a continuación, rondó en la bemol mayor para piano y orquesta de cuerdas, al piano Eckhard Selheim, y el conjunto Collegium Aureum, dirige Franz Josef Mayer.

0: De John Fields he escuchado Rondó en la bemol mayor para piano y orquesta de cuerdas. Al piano ha estado Eckhard Selheim con el conjunto Collegium Aureum bajo la batuta de Franz Josef Mayer.
1: Seguidamente de José Ardebol, música para pequeña orquesta. Interpreta la Orquesta Sinfónica de Venezuela, conducida por Carlos Chávez. Detalle, himno, rondó y variaciones.

0: Hemos escuchado Música para Pequeña Orquesta de José Ardebol por la Orquesta Sinfónica de Venezuela, dirigida por Carlos Chávez.
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En la Puerta del Sol de Jacques Ibert, obertura festiva, interpreta la orquesta de los conciertos Lamouré con dirección de Yukata Sado.

de Jacques Hubert, se ha escuchado obertura festiva por la orquesta de los conciertos Lamoureux y la dirección de Yukata Sado. Les invitamos a escuchar ahora Concerto a la Pergolesi de Enrique Crespo por el conjunto German Brass. Detalles: Allegremente, Siciliano, Moderato Marciale, Ninna Rondò.

De Enrique Crespo se ha escuchado Concerto alla Pergolesi por el conjunto German Brass. De Bartłomiej Pekiel, ahora tres danzas polacas por la Orquesta de Cámara Warsaw. Detalles: la danza solemne, moderato, la danza dignificada, andante, la danza feliz, allegro.

de Bartłomiej Piekiel. Hemos escuchado tres danzas polacas por la Orquesta de Cámara Warsaw. En el siguiente segmento de La Puerta del Sol, de Georg Philipp Telemann, Mörkö, Holanda, y Le Janissaire Asia. Más tarde, de la colección Urobeck, Hungaricus. Y finalmente, de Georg Philipp Telemann, Mezzetin in Turk, Turquía, Jan Rakoitia, en címbalos, flauta dulce, duduk y zurna, Sociedad Barroca Holandesa, dirección y violín de Milos Valent.

En este tramo de la Puerta del Sol, Jan Roquita en címbalos, flauta dulce, duduk y zurna, junto a la Sociedad Barroca Holandesa, con dirección y violín de Milos Valens, nos han dejado primeramente de Georg Philipp Telemann, Mörkö, Holanda, y Le Janissaire, Asia, más tarde de colección Urodek, Hungaricus, y de Georg Philipp Telemann nuevamente, Mezzetinin Turk, Turquía. De Dmitri Shostakovich se escucha a continuación piano trío número 1 en do menor opus 8. Llega en versión del trío Zuleika.

El trío Zuleika nos ha dejado, de Dmitri Shostakovich, piano trío número 1 en do menor, opus 8. De Ludwig van Beethoven, seguidamente cuarteto en sol mayor, opus 18 número 2, por el cuarteto de cuerdas Tokio. Sus tiempos, primero allegro, segundo adagio cantabile, tercero scherzo allegro, cuarto allegro molto, quasi presto.

De Ludwig van Beethoven se ha escuchado Cuarteto en Sol Mayor, opus 18, número 2, por el Cuarteto de Cuerdas, Tokio. De Alan Ravstorn, escuchemos ahora Suite para flauta y orquesta de cuerdas. En flauta solista, John Turner, con la orquesta de cámara Northern. Sus partes, primero zarabanda, maestoso, segundo fantasía, andante con moto, tercero aire, andante grazioso, cuarto giga, allegro.

De Alan Rawsthorne se escuchaba Suite para flauta y orquesta de cuerdas, en flauta solista John Turner, junto a la orquesta de cámara Northern. De Antonio Rossetti, seguidamente concierto en re menor para corno y orquesta. En corno solista, Hermann Baumann, con la orquesta Concerto Amsterdam y la dirección de Jaap Schroeder.

De Antonio Rossetti se ha escuchado concierto en re menor para corno y orquesta en corno, Herman Baumann, y la orquesta Concierto Amsterdam bajo la batuta de Jaap van Schweder. De Francesco Geminiani, Italia 1687-1762, concierto grosso en re menor, opus 7, número 4, movimientos primero andante, segundo allegro adagio, tercero allegro adagio allegro, interpreta Capella Istropolitana bajo la batuta de Jaroslav Krejčík.

De Francesco Geminiani era concierto grosso en re menor opus 7 número 4 por Capella Istropolitana, director Jaroslav Krecek. De Wolfgang Amadeus Mozart, Austria 1756-1791, llega Divertimento en re M, índice Kegel 251 para dos violines, viola, contrabajo, oboe, dos cornos y orquesta de cámara. Interpreta la orquesta de cámara Orfeo. Movimientos: primero molto allegro, segundo minueto trío, tercero andantino, cuarto minueto, tema con variazione, 1 a 3, quinto rondò allegro assai y sexto marcha a la francese.

De Wolfgang Amadeus Mozart se ha escuchado Divertimento en re menor, índice Köchel 251, para dos violines, viola, contrabajo, oboe, dos cornos y orquesta de cámara. Interpretó la orquesta de cámara Orfeo. De Wolfgang Amadeus Mozart se ha escuchado Divertimento en re menor, índice Köchel 251, para dos violines, viola, contrabajo, oboe, dos cornos y orquesta de cámara. Interpretó la orquesta de cámara Orfeo. De Antonio Vivaldi, Italia 1678-1741, presentamos concierto en sol menor para flauta dulce, oboe, violín, fagot y bajo continuo. Interpreta el conjunto El Giardino Armónico, sus tiempos primero allegro, segundo largo, tercero allegro.

De Antonio Vivaldi se escuchaba concierto en sol menor para flauta dulce, oboe, violín, fagot y bajo continuo por el conjunto Giardino Armónico. Sonata a trío en fa mayor, opus 1, número 1, de Arcangelo Corelli, Italia 1653-1713. Interpretan miembros del conjunto de English Concert. Movimientos: primero grave, segundo allegro, tercero adagio, cuarto allegro.

0: de Arcangelo Corelli, era sonata a trío en fa mayor opus 1 número 1 por miembros del conjunto de English Concert.
1: Selección de música popular española del 1200 al 1700 por Ensemble Hesperion 20 con la dirección de Jordi Savall. Detalles: La perra mora, Tres morillas se enamoran, Romance primero, Pues non me queréis, Folía octava, El villano, Jácaras, Danza del hacha.